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1: Sí, sí, sí. La verdad que esta versión me encanta porque es un coro de niños y me remonta a cuando yo también era niña y conocí por primera vez la música polifónica.

0: que no són cantants professionals. 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
1: La verdad es que toda mi familia canta y toca instrumentos. Mi hermano toca la guitarra, compone canciones, mi papá también. Y en Paraguay tenemos una cultura muy musical. Es muy normal que en la familia haya gente instrumentista, guitarristas y cantantes. Y lo hacemos de manera empírica. La gente va aprendiendo de oído y convivimos con la música todo el tiempo.
0: I quan tu anaves a aquests assajos d'aquesta obra, per exemple, t'imaginaves que de gran series cantant? 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
1: La verdad es que no me imaginaba. O sea, cuando yo jugaba de niña, yo sabía que quería dedicarme al arte, pero con... De repente en Paraguay tenemos tantas limitaciones en cuanto a eso, y yo sé que no solo en Paraguay, yo sé que en muchos otros lugares del mundo. Entonces yo no me imaginaba como que me iba a dedicar al canto, sino que era algo que me gustaba mucho. Y ya una vez que entré al conservatorio ya fue un mundo que me atrapó y nunca más pude salir.
0: Ya no l'has deixat.
1: Sí.
0: Vas tenir l'oportunitat de compartir escenari amb els teus pares?
1: Con mis padres, sí.
0: Sí,
1: sí, sí. El coro con el que yo crecí, ellos siguen cantando en ese coro hace más de 30 años y canté varias veces con ellos ahí, sí, sí. Y esa misa de Cípoli, inclusive, mi hermana fue una de las solistas, o sea, mi hermana también estaba integrando la agrupación en ese momento. Sí, sí, canté ella varias veces con ellos.
0: Ets de Asunción, que
1: de Asunción, Paraguay, sí.
0: Exacte.
1: Sí, sí.
0: Com és Asunción? 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
1: Wow, Asunción es uno de los lugares más cálidos que yo conozco. La verdad, yo recomiendo a toda la gente, si alguna vez tienen la oportunidad de visitar Paraguay, cualquier rincón del Paraguay, la verdad, porque se van a enamorar de la naturaleza, de la cultura. Tenemos un país tan rico en cultura musical. Tenemos nuestra segunda lengua, el guaraní. Tenemos nuestra vestimenta propia, nuestras telas, nuestras joyas, el arpa paraguaya, nuestro propio ritmo, que es la guarania. Somos demasiado ricos en demasiadas cosas. La comida también paraguaya, la sopa paraguaya, que es sólida, que es solamente nuestra. Sí.
0: ¿Y de qué está feta la sopa?
1: Fue un error de la cocinera. Dicen que se le pasó la mano con la harina de maíz y quedó sólida, pero fue tan deliciosa que ya se convirtió como en un sello del Paraguay. Y es tradicional y acompaña comidas con eso. Acompañamos comidas y es deliciosa. Y la calidez de la gente. Sí, un paraguayo es tu mejor amigo siempre. Oh. Sí, sí.

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1: Wow, m'agore és un símbol del Paraguai, realment, i és un referent de la guitarra clàssica en Paraguai i en Latinoamèrica. Sus composiciones se tocan en todo el mundo. Y algo a mí me encanta y yo quería por eso como hacerles escuchar un poco de guitarra paraguaya, porque los sonidos en el Paraguay son guitarra y arpa, o sea...
2: Son los dos instrumentos.
1: Son los más como representativos de nuestro folclore. Y lo que me encanta de Mangoré, aparte de su virtuosismo, es su propuesta artística. Ya en esa época... él no se presentaba simplemente como un músico instrumentista en los conciertos, sino que él armaba toda una puesta en escena. Él era un performer.

0: Former. Y se creó este, como este nombre artístico, este perfil artístico de Nitsuga Mangoré, que era su nombre al revés, Agustín al revés Nitsuga, y Mangoré era el nombre de un cacique guaraní muy importante. Entonces se creó este perfil y él iba a los conciertos vestido de indígena, con ropa muy llamativa, que era algo muy distinto de lo que los guitarristas clásicos generalmente como que ofrecen, con una vestimenta más sobria, ¿verdad? Entonces eso me encanta de la propuesta que él ya tenía en esa época.
1: Abans comentaves, no?, la teva família, tots canten, toquen algun instrument, també la guitarra?
0: Sí, la verdad es que mi primer recuerdo musical me viene a través de mi papá, porque él tocaba la guitarra y cantaba, y lo sigue haciendo hermosamente. Y yo creo que mi primer recuerdo es estar bailando con las músicas que él me cantaba. Entonces yo siempre me hago esta pregunta, y también en el máster recuerdo que llegamos a hablar en varias clases de dónde viene la música realmente. Y a mí la verdad es que me llegó a través del amor, del afecto de mi padre, que me cantaba y tocaba tan lindas melodías y me hacía divertir tanto. Entonces me llegó la música a través de él y la conocí a través del cuerpo porque bailaba, y luego me surgió esa necesidad de cantar. Me llegó luego a través de la voz, pero primero fue del cuerpo.
1: I qui, de totes les cançons que et cantava el teu pare, n'hi ha alguna que recordis? 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
0: Oh, no. Es que tengo como vagos retazos de varias canciones.
1: ¿Y tú la vas a arribar a tocar, la guitarra, o no?
0: Pues sabes que no llegué a tocar la guitarra porque como que en ese momento a mí me pasó una cosa, que es que cuando todo el mundo hace algo, a mí no me llama tanto la atención. Y yo decía, todos acá tocan la guitarra. Entonces me metí a ser cantante lírica en un país que no tiene ni teatro de ópera. O sea, entonces siempre como que me voy un poco contra la corriente, pero es algo que, la guitarra es algo que a mí me encanta y que es una materia pendiente. Yo ya dije, lo voy a hacer sí o sí. Sí.

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1: Sí, como les había contado antes, es como que yo soy un poco de llevar la contraria. Y cuando me metí a estudiar canto lírico era porque en realidad no había canto popular en ese momento en el conservatorio. Entonces, yo no entendía la ópera. Y me metí a estudiar y dije, bueno, algo de técnica vocal voy a aprender, voy a mejorar. Pero conocí la ópera a través de mi profesor de coro en ese momento, uno de los profesores que más quiero y admiro.
2: ¿Cómo es diu?
1: Benito Román. Sí, sí, es un maestro del canto coral y del piano en Paraguay, sí. Es uno de mis referentes, de verdad. Y conocí la ópera a través de él y es como que me empezó a apasionar ese mundo porque enseñaba él con tanta pasión. Y Puccini es uno de sus compositores favoritos. Y ahí empecé a hurgar en lo que Puccini había hecho. Y yo dije, wow, es imposible que una persona que no tenga idea, ¿verdad?, de la ópera y que vaya a escuchar esto alguna vez, no se le remueva como algo adentro, como que no sienta lo que el arte que él propone.
2: Clar, i has concretat amb aquest quartet concretament, d'aquesta òpera de la Bohème.
1: Sí, concretament este cuarteto me encanta porque habla de estas dos relaciones de pareja muy distintas que hasta ahora creo que hoy en día surgen este tipo de relaciones distintas que enfrentan estas rupturas amorosas y de maneras tan diferentes, y cómo él logró armar este paisaje tan lindo entre una pareja que estaba con un dolor mucho más emocional y la otra que era como mucho más como efervescente, con emociones fuertes y hasta cómica. I com ell logró retratar això a través de la música.
2: Clar, la teva ciutat, a Asunción, al Paraguai, havies cantat molta música barroca.
1: Sí, lo último que estuve haciendo era mucha música barroca latinoamericana. Estuve cantando con el mismo director con quienes mis padres grabaron el disco de Cipoli. Terminé también cantando yo, trabajando con él ahora de adulta, con el maestro Luis Aranzi, un referente en Paraguay. Y también esta ópera a mí me encanta porque el rol de Musetta me parece muy gracioso y llegué a audicionar en varias oportunidades con Cuando me envó, y me trae recuerdos muy lindos porque a mí me da como mucho miedo el tema de las audiciones, pero esa área era tan linda que me hace sentir tan cómoda y conseguí cantar en varias oportunidades gracias a esa área, sí, sí.
2: També el que havies cantat és molta sarsuela.
1: Sí, sí, y eso que te quería comentar y que quería que conozca la audiencia, que tenemos compositores en Asunción, para mí el más grande en zarzuela, Juan Carlos Moreno González, que lo que hizo en su momento fue tomar el modelo de zarzuela española y creó zarzuela paraguaya, contando nuestras historias con nuestros ritmos, nuestras músicas. Entonces sí, tuve la experiencia de cantar con un elenco hermoso, el elenco Anastasi, que su propósito es dar a conocer este género tan lindo, lleno de todo, que es teatro, danza y nuestra cultura, que está plasmada ahí. Ahora mismo están haciendo una zarzuela llamada Paloma Pará, que van a ser un elenco de niños y otro de adultos. Entonces la labor que hacen es hermosa y pude actuar con ellos.
2: ¿Y se está haciendo mucha música nueva?
1: Sí, también se está creando zarzuela nueva, también se está creando mucha música contemporánea dentro de la música clásica, sí, ópera, de todo tipo, sí, sí.

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1: Wow, gracias a este máster, gracias al máster ofrecido por la UB, por la SMUC. Yo tenía muchas ganas de venir a cantar y venir a seguir formándome aquí. O sea, en realidad no tenía definido si iba a venir a España o a Italia, no tenía muy bien definido eso, pero empecé a buscar opciones de qué estudiar. Sabía que quería algo más creativo porque estoy en ese momento ahora de mi vida e interdisciplinario, porque gracias a la ópera no me quedé solo con el canto, sino que eso me llevó al teatro y me llevó a la danza también. Y encontré este máster gracias a un amigo cantante paraguayo que está viviendo acá hace ya 4 años. Él vino a estudiar un máster en canto lírico en el Liceu, Carlos Lescano. Él me propuso que busque en la SMUC, que era una escuela muy buena de música aquí. Entonces empecé a mirar la oferta de la SMUC y vi este máster y dije, es perfecto, tiene todo.
0: Sí. ¿Y de momento estás contenta? ¿Es al que te esperabas?
1: Estoy sorprendida, la verdad, porque vine sin expectativas a Barcelona, pero todo el mundo me decía, te va a encantar Barcelona, te va a encantar, ya no te vas a querer ir. Y yo vine sin expectativas, como esperando, ok, tener mi propia experiencia, porque sé que la experiencia migrante es muy distinta para cada persona. Y la verdad es que me está encantando Barcelona. La ciudad es preciosa, la gente me encanta, la cultura y también todas las culturas que están acá, porque conozco gente de todas partes. Ya mismo en el máster tengo amigos de muchos países diversos, y nada, estoy muy contenta, la verdad.
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1: Sí. Esta obra me encanta y justamente lo que proponía Barrios y también propuso Villalobos, que eran contemporáneos, para mí es lo mejor de ambos mundos, porque ambos trataban de hacer esa conjunción entre la música popular latinoamericana, ya Barrios con la música paraguaya y Villalobos con la música popular brasilera, y la tradición clásica europea. Entonces, para mí es el paisaje perfecto, la verdad, o sea, esa cantidad de colores y armonías y ritmos. Para mí es ver el cielo y el mar, esa conjunción. Me parece hermosa y es algo que a mí también me encantaría explorar. Y esta obra tuve la oportunidad de cantarla en el FEMUSC, en un festival muy grande de música en Santa Catarina, Brasil. I fue hermoso cantar-la, la verdad.
2: Combines, per tant, el cant amb la psicologia educacional. 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
1: Sí, mi proyecto de canto comunitario inició en 2024 porque tenía esa necesidad de crear un espacio libre para todo aquel que quisiera cantar. Porque en Asunción, si bien la gente es muy musical, no hay espacios libres para cantar. Sí hay muchísimos coros, pero uno tiene que ir y tener esa responsabilidad de coreuta, de estudiar sus partes, de ir a los ensayos, tienen conciertos. Entonces, mi idea fue crear un espacio de aprendizaje libre en que las personas pudieran inscribirse por clase y participar a lo que quieran. Porque para mí, todos podemos aprender a cantar. O sea, el lema de Ayo Musical, que hoy en día es una comunidad en Paraguay y espero también crear una comunidad aquí, me encantaría, es que todas las voces pueden, ¿sí? Antes creíamos que uno nacía cantando porque nacía con un don especial y la verdad es que yo creo que tiene que ver mucho con el ambiente, con que yo en mi caso nací rodeada de música, pero si podemos hablar, podemos cantar, o sea, eso ya se sabe, entonces todos pueden aprender. Y la música nos regala esa posibilidad de poder expresarnos. Y para mí hoy en día la música es salud. Entonces, yo como psicóloga y como alguien a quien le encanta aprender y le encanta enseñar, necesitaba abrir ese espacio de disfrute y de aprendizaje sano, libre de prejuicios, en donde no hay problema si no te sale algo, porque estamos para aprender. I tots poden aprendre.
2: I has pogut fer alguna cosa dins d'aquest màster que estàs fent?
1: Dentro del máster.
2: ¿Alguna práctica?
1: Sí, sí, sí. Fue muy, muy lindo porque en una de las materias tuve la oportunidad de hacer una dinámica con mis compañeros de máster y fue hermoso.
2: ¿En qué consistía esta práctica?
1: Bien, lo que hicimos fue junté a todos mis compañeros porque para mí, y eso es algo que también me encanta acá de la cultura, de los castellers.
2: ¿Los castellers? Sí.
1: Sí, que buscan como esa comunidad, el contacto de la comunidad. Y bueno, lo que hice fue juntarnos todos en un círculo, juntos, respirar juntos, ¿sí? Y empezar a entonar melodías con ellos. La energía que se sintió fue hermosa. Y la verdad yo no tuve que hacer nada, fue la música. O sea, en ese momento es... Y también esa capacidad de que mucha gente cree que no es creativa. O que... Y no, todos tenemos ese artista adentro. Todos podemos, si perdemos el miedo, y simplemente jugamos. Entonces, eso es algo que a mí me encanta de este espacio de canto comunitario, que ya no lo estoy haciendo sola, es una comunidad de gente que me está ayudando, que lo estamos construyendo juntos, que quiero que la gente se anime a jugar y que lleve esa creatividad también a otros ámbitos de su vida.
2: Que se senti desacomplexada i que no tingui, que no li faci vergonya, no?
1: Claro.
2: Canta.
1: Sí, sí, que no haya vergüenza, que el que quiera cantar pueda cantar. Hay gente que no tiene, como que ni siquiera canta sola y no conoce su voz y la cantidad de posibilidades musicales que tiene. Entonces, mi idea es que sea un espacio de exploración y también de crear comunidad, porque todos estamos en un momento de la vida en que tenemos tantas preocupaciones y tenemos que tantos objetivos y cosas que tenemos que lograr, que de repente hacemos caminos muy individualistas y nos olvidamos que de verdad la música es comunidad y la verdad que vivimos en comunidad, en sociedad. Entonces, a mí me parece que la música es un canal de conexión con uno mismo y con el otro. Entonces, eso me parece muy, muy lindo de sostener, sí.
2: I la part de psicòloga educacional, com l'utilitzes? És a dir...
1: A mí me encanta la psicología y en un principio yo pensaba que me iba a dedicar a eso porque pensaba, bueno, es una carrera más como formal.
2: Muy seriosa.
1: pero la verdad es que cuando fue pasando el tiempo me di cuenta que mi pasión real era la música, pero dije, la psicología me da herramientas hermosas. Y como descubrí también que me encanta enseñar y aprender, la psicología me da ese bagaje, me da esas herramientas para que yo pueda buscar posibilidades, porque cada persona es un mundo, cada uno es distinto y todos podemos aprender. Solamente hay que saber mirar, saber buscar dentro de la persona y con la persona su forma. Y esa flexibilidad me dio la psicología. Sí, totalmente.
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1: Wow. La verdad es que a mí me encanta la ópera y me encantaría seguir cantando música erudita, sí, pero ahora estoy en un momento creativo mío en que quiero como crear música. Y que estoy con esa idea de obra de arte total que me mostró la ópera y que también conocí y pude ahondar mucho más dentro del máster. Entonces, estoy en ese camino ahora mismo.
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1: Gràcies a ustedes y a María, sobre todo, por la invitación.
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1: Gràcies, muchas gracias.
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1: Sí. Bueno, la idea surgió hace 2 años, coincidiendo con el centenario del nacimiento de Shorty Rogers. Para mí Shorty Rogers siempre había sido uno de los grandes músicos. Tenía grandes orquestas, también trabajaba en pequeños formatos, quintetos, sextetos, septetos. Y bueno, lo escuchaba desde los años 80. En aquel entonces tengo que reconocer que no me llamaba la atención mucho, porque el hecho, como a veces pasa, ¿no?, el hecho de ser una orquesta formada mayoritariamente por músicos blancos, pues decíamos, bueno, los músicos blancos, bueno, tampoco es para tanto, ¿no? Pero después, escuchándolo con más atención, me di cuenta de la calidad, ¿no?, que tenían estas orquestas y los músicos que tocaban allí en la costa oeste, en Los Ángeles. Bueno, entonces, bueno, no llegamos a tocar nada de él desde aquella época. La idea se me ocurrió precisamente en el centenario, ¿no? Pensé que podíamos utilizar algunos arreglos, sobre todo para orquesta, y compuso también arreglo para pequeño formato, como os comento, pero lo bonito era pensarlo en orquesta, en Big Band, ¿no? Y bueno, pues nos pusimos a ello. No ha podido ser desde entonces por cuestiones de tipo económico, pero bueno, este año ha sido la gran oportunidad de hacerlo, ¿no? O se hacía este año o se dejaba pasar. Uh-huh. Bueno, Shorty Rogers fue uno de los, diría, el más importante de los músicos de la costa oeste que estuvieron allí. El movimiento de la costa oeste, bueno, esto es un nombre que le pusieron los críticos, la crítica, pero en realidad no tiene nada que desdeñar a lo que se hacía en la costa este, en Nueva York, ¿no? Siempre ha habido polémica sobre estos dos estilos, pero en mi opinión siempre ha tenido una gran calidad, ¿no?, equiparable a los músicos de Nueva York. Tal vez matices diferentes en la forma de frasear, de escribir arreglos, pero bueno, básicamente era lo mismo. Bebían del bebop también, aunque una manera de hacer mucho más suave, más entendible, más relajada. Pero bueno, pues la historia lo ha puesto en su lugar, ¿no? Como se suele decir, ¿no? Al final es totalmente válida, una música válida.
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1: Bueno, de hecho, él la hizo hasta finales de los 50, ya entrada a los 60, cuando vienen las nuevas músicas, el rock. Pues bueno, pues la gran mayoría de aquellos músicos pues se tuvieron que dedicar a otras cosas. Un músico de sesión, trabajando, por ejemplo, Stan Levy se dedicó a fotografía, etcétera, etcétera. La cosa fue a menos, y esto que estos músicos ya eran conocidos, eran veteranos, ¿no? Lo tuvieron más difícil los músicos de la siguiente generación para conseguir más trabajo, ¿no?, más reconocimiento. Bueno, él se retiró en esa época y se dedicó a componer para música, para cine, para televisión, cine, para cantantes de la época. Por ejemplo, bandas sonoras que hizo, me viene a la cabeza, colaboró en algunos episodios de Starsky Hutch, Vacaciones en el Mar, etcétera, etcétera. Hizo bastantes cosas a nivel como músico de sesión, compositor y arreglista. Y después, en los 80, es cuando fue su retorno de nuevo al jazz, ya hasta su fallecimiento, ¿no? Que esto coincidió también con la moda que se puso en el Japón de volver a desempolvar el estilo de la costa oeste, ¿no? Se puso de moda otra vez y, bueno, Shorty Rogers estaba ahí y volvió a reaparecer ya haciendo giras por, bueno, Estados Unidos, Europa, Japón, y ahí hasta el final de sus días ya fue... Lo curioso es que no se conformó solamente con, digamos, recrear el sonido de la costa oeste, entre comillas, sus temas antiguos, sino que también componía cosas más nuevas, inspiradas en la época en donde él pues dejó de tocar jazz, o sea, temas modales, poco más abiertos, sin renunciar a su estilo, pero más acorde con la época.

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1: Bueno, en realitat és aconseguir que la banda suene. Claro, porque los arreglos están hechos ya. Simplemente hay que reunirse, ensayar, hablar sobre la temática de cada tema y, bueno, tocarlos. Y al margen de la parte perdón, musical, pues lo más difícil, sobre todo para quien organiza la Big Band, es conseguir los músicos... pensar en los días de ensayo, unir a toda la banda, ¿no? Que es, sí, a veces es difícil.
0: Clar, de per si ja és difícil moure tanta gent, ¿no?
1: Exacto, sí, es difícil a veces mover un trío, un cuarteto para coincidir en ensayos o cosas, pues 16 músicos todavía. Pero bueno, yo diría que esto es lo más complicado, ¿no? Porque una vez que tienes los arreglos, los músicos, bueno, pues es quedar y tocar.
0: ¿Es una banda intergeneracional, per dir-ho així?
1: Más o menos, más o menos. El pianista, Biel, pues es el más joven de todos. Bueno, no, y David también, el contrabajista. David Muñoz también, son los más jóvenes del grupo. Y a partir de ahí nos movemos, bueno, un poco más para arriba.
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0: En actiu, ¿eh?
1: De hecho, vamos a hacer ahora próximamente un par de actuaciones en, yo recuerdo, en noviembre, en el Jamboree. Y sí, esta sí que es una banda más intergeneracional. Está el Oriol Vallès, la Irene Reis.
0: Exacto.
1: Exacto. Y ahora el pianista, no me acuerdo cómo se llama, me va a matar cuando me vea, pero...
0: Potser no Marc Martín Torré.
1: Marc Martín, exacto. Pues que hubo un cambio. Luis Misegurado se marchó a Santander. Sí, a Santander. No, perdona, a San Sebastián. Y entonces, bueno, tuvimos que buscar otro pianista.
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1: Bueno, sí, estaba buscando un nombre. A mí no se me ocurría nada. Y eso que estaba, bueno, pensando nada. Y a Ramón Fossati le vino a la cabeza esto, un pulsar, que es una estrella de estas que emiten mucha energía. Y está relacionado también porque Shorty Rogers, no sé por qué, pero tenía una afición relacionada con los planetas, los marcianos, extraterrestres, y muchos de los temas están relacionados, la composición, los títulos están relacionados con el espacio.
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0: no?
1: Exacte, sí.
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1: Esto se podría encuadrar... Es bebop, de todas formas. Son composiciones personales de Shorty, pero están ancladas en el lenguaje bebop también. Aunque no lo parece, ¿no? Porque podía componer, por ejemplo... melodías que si se analizan armónicamente o melódicamente es bop, pero es una cosa muy estilizada, ¿no? Muy refinada. Lo mismo le pasaba a Tad Dameron, que era uno de los principales músicos de bebop, pero lo escuchas y dices, vale, es bebop, pero va más allá, es una música más refinada.
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0: allà.
1: Hemos aprovechado las jornadas de jazz que hacemos todos los años para hacer el concierto de estreno.
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1: Nos gustaría. Estamos hablando con la Jazz Cava de Terrassa para ver si podemos hacer algo. En el Jamboree también. Y a partir de aquí ya veremos. Es más complicado, sí.

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1: Bueno, ahora no te puedo decir, no se me ocurre. ¿No? En este momento estamos con esto. Con el Barcelona Jazz Septet queremos algo y bueno, grabamos algo con una cantante muy buena, francesa, Emmanuelle Chieniti. Uh-huh. Hemos grabado un CD, bueno, está por editar, vamos a ver, pero ya lo grabamos. Este sería el siguiente proyecto.
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1: També. Però per a mi la paraula tributo jo l'associo més amb la música pop, como sabes, ¿no?, que hay muchas bandas rockeras o de pop que están haciendo muchos tributos. Claro, ahí la gente espera escuchar pues el arreglo original prácticamente, ¿no?, todo esto. Pero en jazz, más que tributo, yo diría, vale, sí, temas compuestos por alguien, en este caso Shorty Rogers o Herbie Nichols, pero más que nada exploraciones, porque el tema en sí, la armonía, te puede dar pie, sobre todo en jazz, a explorar muchas cosas, ¿no?, también, improvisar.
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1: Las posibilidades que puede llegar a tener un determinado compositor, un tema en sí.
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1: 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Entonces, bueno, ahí ha costado un poco más. Y, bueno, la respuesta, a día de hoy hemos hecho pocos bolos con esta formación. Esperamos hacer en un futuro, por ejemplo, el próximo año, que regrese de nuevo Pera Soto, que vive en México, que podamos hacer alguna cosa más con este proyecto.
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1: 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Estaría bien, de forma divulgativa.
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1: 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Se podía hacer perfectamente para que el público pues entendiera mejor de qué se trata, ¿no?, de lo que queremos ofrecer. O, pues, por él mismo, también para investigar la propia carrera del músico en sí. O a partir de ahí ir más allá, ¿no? Eso le puede dar pie para buscar otros estilos, otros músicos también.
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1: 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O sea, no se circunscribe solamente a un formato, ¿no? 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
1: 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Después vino Julián Arcas, que era en esa época, en los años 50, 60, era el guitarrista más reconocido de entonces, también se asentó aquí en Barcelona. Luego vino Tárrega buscando a Arcas, pero Arcas no estaba ya, murió muy joven. Y luego vino Paco de Lucena, que aquí era célebre de alguna manera por su forma de tocar a solo. Y luego ya en el siglo XX, al principio del siglo XX, vino Borrull y toda su familia. Su hijo también era guitarrista, Miguel Borrull. Y luego sus hijas eran bailadoras. Entonces en el 26 murió Miguel Borrull, ¿no? Y todo eso, pues, en fin, todas estas cosas. Montse Madridejos y Eloi Martín Corrales nos lo contarán en la conferencia.
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1: 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Él canta flamenco, todo lo que ha hecho ha sido flamenco siempre, pero se acompaña de una banda de blues que se llama Guadalupe Plata. Y lo que hacen, lo que está bien del tema, es que ninguno de los dos mundos, que son mundos muy diferentes, ninguno se somete al otro. Es decir, el cantador canta flamenco y los otros, la banda, lo que hace es que crea como una especie de corchón armónico y el cantador canta encima de eso.
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1: 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Tocarán pues barroco italiano, por ejemplo, Jean-Baptiste Lully, por ejemplo, es uno de los que más intervienen en el tema, pero también músicas populares españolas y luego algunas cosas que han creado para este concierto también.
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